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0: 10:02 minutos. 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

0: 11:53. 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

0: 12 y 14 minutos.
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1: La hora rumbera es
2: 1:29.
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2:07. 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
1: La hora rumbera es
0: 3 y 26 minutos. 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

Mal de Amor, una versión en bachata, y que la escuchas a través del Mañanero Informativo por Rumbera Maturín y por rumberamaturín.com. Hoy nació en 1949 Richard Gere, este actor y activista estadounidense famoso por muchas películas, entre ellas la película Pretty Woman y American Gigolo. El señor Richard Gere nació en 1949. También la actriz venezolana Rebeca González nació en 1951, falleció en el 2019. El gran Emilio Lovera nació en 1961, actor de voz y humorista venezolano. Al igual que el cantante Fletch, cantante panameño que nació en 1980. El señor presentador de televisión, locutor de radio y humorista español, Pablo Motos, nació en 1965. Y Calígula nació el 12 después de Cristo, emperador romano que falleció en el año 41. También, tal día como hoy, murió el cineasta John Ford, uno de esos grandes del cine estadounidense, quien había nacido en el año 1894, falleció en 1973. El señor Rocky Marciano, boxeador estadounidense, murió un día como hoy, 1969. Había nacido año 1923. Rocky. De aquí se inspiró, bueno, muchas películas. Y un gran personaje, ¿no? Y en 1997 murió Diana de Gales, famosa como Lady Di, activista humanitaria y filántropa británica, princesa de Gales, conocida como la princesa del pueblo. Había nacido año 1961, falleció un día como hoy, año 1900.

Una gran canción dedicada a Lady Di, princesa Diana de Gales, quien murió un día como hoy, año 1997. Una trágica muerte de Diana de Gales, referente mundial en el trabajo humanitario en favor de las víctimas de minas antipersona y enfermos de VIH-Sida. Ahora nos vamos a México, y es que un día como hoy, en 1918, nació Ana María González, actriz y cantante mexicana, quien murió en el año 1983. Y bueno, y ella nos regala una versión de una canción bastante conocida, Solamente una vez.

nuevamente una vez una versión de esta cantante mexicana. Disfrutas en el Mañanero Informativo. Y tal día como hoy en nuestro país, en Venezuela, en 1892, Guillermo Tell asume temporalmente la presidencia provisional de Venezuela, año 1892. También en 1946, el aeropuerto de Maiquetía pasa a ser administrado en su totalidad por el Estado venezolano, año 1946. También en 1964, la raza de perros mucuchíes es declarada oficialmente por decreto como el perro típico nacional de Venezuela. Por eso hoy celebramos el Día del Perro Mucuchíes. En 1985 se inaugura en la urbanización El Rosal de Caracas el primer restaurante McDonald's o McDonald's de Venezuela, año 1985. Al igual que en el 87 se creó la Corporación Switch 7B, que es la red interbancaria nacional. Y en el 2004, Omar Vizquel conectó 6 imparables en 7 turnos en un solo encuentro, igualando el récord de la Liga Americana en juegos de 9 entradas, año 2004. También les contamos que nació en Miranda, el estado Miranda, el cantante Adrián Guacarán, recordado por haberle cantado a Juan Pablo II en su primera visita al país. Él falleció en el 2017, pero había nacido año 1973, un día como hoy. Al igual que un día como hoy murió Lucila Palacios, destacada escritora, diplomática y primera mujer senadora electa de nuestro país. Murió en el 94, había nacido año 1902. Eso en historia venezolana. Y nos quedamos en México porque un día como hoy, en el año 1971, nació Alicia Villarreal, cantante y compositora mexicana, que ella nos regala una versión de Si Una Vez, de la cantante Selena, con una presentación que se llamó En Vivo Selena Vive. Y la escuchas en el Mañanero Informativo.

Está Alicia Villarreal, que nació un día como hoy, año 1971. También nos regaló otra versión de otra canción icónica. Se llama No Querías Lastimarme y lo disfrutas en el Mañanero Informativo por Rumbera Maturín y por rumberamaturín.com. Esta versión de esta

gran versión también de otra canción de otra cantante mexicana bastante conocida. Y nos vamos ahora a Puerto Rico, porque un día como hoy, en el año 1979, nació Noelia y ella nos regala la canción Tú, que disfrutas a través de Rumbera Maturín y de rumberamaturin.com.

0: La canción Tú, de Noelia. Bueno, esta cantante nació un día como hoy, año 1979. Cantante puertorriqueña. Y la escuchas a través del Mañanero Informativo por Rumbera Maturín y por rumberamaturin.com. Y ahora le damos el pase a nuestro querido amigo Javier Alexis Roa con su sección Clásicos.
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La canción No Basta, compuesta e interpretada por el cantautor venezolano Franco De Vita, fue lanzada en 1990 como parte de su álbum Extranjero. Este tema marcó un antes y un después en su carrera, consolidándolo como uno de los artistas más influyentes de la música latina. En 1991, No Basta alcanzó el primer lugar en la lista Billboard Top Latin, convirtiéndose en uno de sus mayores éxitos comerciales. La letra de No Basta aborda con sensibilidad y profundidad el tema de la crianza emocional. Denuncia cómo muchos padres proveen a sus hijos de bienes materiales, pero descuidan lo más importante: el afecto, la atención y la formación emocional. La canción transmite un mensaje contundente sobre la importancia de criar con amor, tiempo y comprensión, y no solo con cosas materiales. Con frases como: no basta con comprarle curiosos objetos, no basta cuando lo que necesita es afecto, Franco De Vita toca fibras emocionales universales y se convierte en portavoz de una crítica social relevante. No Basta no solo fue un éxito en las listas, también tuvo una gran repercusión cultural y social. El videoclip de la canción ganó el premio MTV International en el año 91 y Franco De Vita, en un gesto de compromiso social, donó el dinero en que consistía el galardón a una campaña contra la discriminación en los Estados Unidos. Este reconocimiento internacional posicionó a Franco De Vita como un artista no solo talentoso, sino también comprometido con causas humanas. En términos de ventas, el álbum Extranjero tuvo un buen desempeño en América Latina y Estados Unidos, al igual que en España, impulsado por el éxito del sencillo. La canción se convirtió en un himno para quienes exigían una paternidad más consciente y empática. En la vida artística de Franco De Vita, No Basta significó su consagración internacional, reafirmando su capacidad como compositor de letras profundas y sociales, y le permitió trascender el ámbito romántico por el cual ya era conocido. La canción ha dejado una huella duradera, convirtiéndose en una de las piezas más representativas de su carrera, de la música latina contemporánea, y cuyo mensaje cobra cada vez más vigencia.

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1: La hora rumbera es
2: 7:59.
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Arranca nuestra segunda hora de esta edición del Mañanero Informativo. Que sabes que te puedes comunicar con nosotros al 0424-955-3232. 0424-955-3232. Arroba el Mañanero Informativo, arroba Rumbero Maturín y arroba Héctor Navas 611. Son nuestros puntos de contacto para que usted pueda estar, bueno, por allí comunicándose con nosotros en esta edición de hoy del Mañanero Informativo por Rumbera Maturín y por rumberamaturin.com. Ya sabes entonces, 0424-955-3232. Arranca, así es, arranca nuestra segunda hora y les contamos que un día como hoy, el señor Michael Jackson lanzó su álbum llamado Bad. Año 1987 salió este disco, que se convirtió en el único artista en colocar 5 canciones en el número 1 en el Billboard Hot 100. Además que estrenó un video dirigido por

Bueno, un discazo. Ese disco Malo Bad, que fue lanzado un día como hoy. Año 1987. Y la canción del video musical, que fue dirigido por Martin Scorsese, fue esta canción, que es una de esas piezas musicales del señor Michael Jackson. La forma como me haces sentir, que disfrutas en el mañanero informativo. Una de esas canciones clásicas que disfrutas esta mañana del 31 de agosto.

0: disfrutas en el Mañanero Informativo.
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0: 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Cada paso, por pequeño que sea, es un progreso hacia tus sueños. Cada paso, por pequeño que sea, subraya la importancia de la constancia y la perseverancia por alcanzar los objetivos. Que esto también te enseñe a entender o te dé esa pizca para entender por qué es mejor decir paso a paso y no poco a poco. Porque, bueno, siempre un paso puede ser muy grande, siempre. Un paso puede ser muy pequeño o puede ser un paso mediano, puede ser un gran paso. Pero el poco a poco siempre va a ser poco. Entonces, cambiemos esa frase de poco a poco por paso a paso. Así que paso a paso, por pequeño que sea, es un progreso hacia tu sueño. 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
0: Así es, y bueno, puedes comunicarte con nosotros al 0424-955-3232, 0424-955-3232, para que por ahí puedas estar en contacto con nosotros en el Mañanero Informativo, que, bueno, insisto, también puedes escucharnos por nuestras redes sociales, escuchar la dosis informativa. A veces también quisiera

0: álbum con 15 canciones. Y bueno, esto ya está encabezando la lista de música romántica. Una de ellas se llama Mar Azul, del señor Natanael Cano. También Belinda y Dana Paola se unen por primera vez para regalarnos una versión, un Wet Dreams, un EP de 7 canciones y que, bueno, está lleno de deseo, de sensualidad. Y es un segundo capítulo de un proyecto llamado Visiones. Tras Lucid Dreams de abril, incluye Dolce Vita, el primer dueto con Belinda. Las dos, bueno, son una extraordinaria representación de lo que fue la televisión infantil y que, bueno, han también dado colaboraciones, con ejemplo, con El Malilla y con Nicole Hart. Eso por parte de esto de música nueva. También se unió nuevamente Kany García con Karim León. Hicieron la canción El Sombrero y la Camisa, la segunda canción tras, bueno, ya unos años. La canción Te Lo Agradezco, una canción que superó los 430 millones de reproducciones en Spotify y que fue candidata al Latin Grammy a Canción del Año en el 2024. La canción A Puerta Abierta, el décimo álbum de García, que salió en abril y que ella recorre una gira de 76 conciertos. Pero bueno, ahí está la canción El Sombrero y la Camisa, una canción de este junte, tanto Kany García como el señor Karim León. Vamos a escuchar un poco de esta canción, un pedacito, mejor dicho, de esta canción, para que, bueno, sepas en qué se basa esta nueva unión entre Karim León
1: justamente ahora que
0: y Kany García.

Escuchamos esa canción, bueno, algo romántica o no, algo muy romántica. Esa canción, ese junte entre Kany García y de Karim León, se llama El sombrero y la camisa. Bueno, suena bastante bien esta versión que disfrutas esta mañana en el Mañanero Informativo por Rumbera Maturín y por OK 104.9 FM. Ya sabes que te puedes comunicar con nosotros entonces al 0424-955-3232, 0424-955-3232, arroba El Mañanero.

Informativo arroba Rumbera Maturín y arroba Héctor Navas 611. Otra canción que también podemos disfrutar de estas canciones nuevas que han salido es el señor Abbey of the Drums, quien lanzó junto a Justin Quiles la canción Me Necesita. Una canción que también suena interesante entre estos lanzamientos recientes en cuanto a la música y que tú lo disfrutas a través del mañana.

0: Si tú necesitas a otra persona es porque... Bueno, no es así siempre, pero... Canción que disfrutas a través del Mañanero Informativo y de Rumbera Maturín. Vamos a darle el pase ahora a nuestro gran colega Antonio Borrero para que nos presente su sección de deportes a través del Mañanero Informativo.
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0: Hola, ¿qué tal, amigos de Rumbero 89.5 FM en la ciudad de Maturín? Ok, 104.9 FM en tu cupita. Soy Antonio Borrero y desde aquí vamos con las noticias deportivas más importantes en el día de hoy. Es lunes, inicio de semana, día 31, se acaba el mes 8 del año 2026. 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Internacional Atlanta. A su merecido descanso, Ronald Acuña Jr. desató todo su poderío ofensivo. El actual MVP de la Liga Nacional retomó su nivel de superestrella para liderar la barrida de los Bravos sobre los Rockies, demostrando que su bate sigue siendo el motor principal de la franquicia. La bestia de la sabana tuvo una actuación pletórica el domingo al envasarse en cuatro ocasiones durante el dramático triunfo. 3-2 en 10 entradas. Acuña Jr. ligó de 3-2, negoció un par de boletos y remolcó una carrera vital en el Truist Park. Esta importante victoria en extra inning no solo concretó la barrida sobre Colorado, sino que extendió a 7 imponente racha ganadora del conjunto de Georgia, que es líder en este momento con 5.5 juegos por arriba de los Phillies de Filadelfia. Los números globales en la serie fueron escandalosos. Batió un promedio de 667 productos de 6 inatrapables en 9 turnos, incluyendo un doblete, 4 boletos, 3 anotadas y una base robada. Internacional Houston. Los Astros cerraron una semana bastante productiva en Nueva York. Y parte de ese buen momento fue gracias al bate de José Altuve Jr. José Altuve. Y es que la jornada de este domingo la cerraron con una victoria 6-3 sobre los Mets, quedándose así como su segunda serie al hilo. Para esta cita, Astro Boy ligó de 5-2 con una carrera anotada. Esta llegó en el séptimo episodio luego de conectar un sencillo y posteriormente pisar el home tras el error de tiro en el home del inicialista neoyorquino. Vale resaltar que el venezolano conectó al menos un inatrapable en 5 de los 6 encuentros de esta semana, de los cuales 2 fueron multihit. Además, gracias a eso, ahora el nombre de José Altuve resalta en el primer lugar del apartado de hit con 28 y promedio 308 en el conjunto de Houston durante el mes de agosto. Internacional. Chicago. Pete Carroll ha puesto a vibrar el mundo del béisbol para firmar una actuación de leyenda con el uniforme de los Cachorros. El electrizante jardinero central desplegó un poder descomunal en el Wrigley Field al conectar nada más que 5 cuadrangulares en tan solo 2 días, escribiendo una de las páginas ofensivas más impactantes de la presente temporada en las Grandes Ligas con 6 encuentros multijonrón en la campaña. Pete Crown Armstrong emparejó en la cima de la MLB a 2 de los cañoneros más temidos del negocio, a Kelly Schwarber de los Phillies y a Hunter Goodman de los Rockies de Colorado. Nacional Caracas. El baloncesto venezolano suma un nuevo proyecto de gran envergadura. Nació la Liga Superior de Baloncesto, un torneo diseñado para servir una vitrina al talento 100% criollo y completar el calendario de la Superliga Profesional del Baloncesto. El salto entre dos se dará el día 25 de septiembre en el choque de alto calibre entre Cocodrilos de Caracas y Trotamundos de Carabobo en el tablocillo del Parque de Naciones Unidas. En el Paraíso, cada franquicia va a disputar un total de 26 partidos a lo largo del torneo regular. 16 intrazona, 4 enfrentamientos cada rival en la misma conferencia, 10 encuentros intraconferencia, 2 compromisos frente a rivales de la otra división. Al término de la fase regular, los mejores clasificados van a avanzar a una semifinal para disputar posteriormente la gran final. Ambas instancias decisivas se va a jugar en serie al mejor en 5 partidos. Internacional Nueva York, Los Ángeles. Cada horizonte apuntado directamente hacia el viejo continente. El nombre de David Martínez acapara los titulares del mercado internacional. Ante su posible llegada al fútbol europeo, resulta imperativo detenerse a repasar el balance y la huella que ha dejado el extremo venezolano en su etapa dentro de la Major League Soccer, defendiendo los colores de Los Ángeles Fútbol Club. En total disputó 96 partidos oficiales, pero más allá del desgaste físico, de la regularidad en la alineación, el aporte del último tercio de la cancha ha sido el principal estandarte del extremo criollo con la camiseta angelina. Firmó 21 goles, aportó 10 asistencias. A sus 20 años, el bagaje acumulado en el fútbol venezolano, en el Monagas Sport Club y en la MLS, David Martínez se podría despedir de Los Ángeles dejando la sensación de haber madurado talento necesario para brillar en su próxima aventura en Europa. Nacional Caracas, mucha atención, la Liga Fútbol hoy resta un partido de los 6 que se celebran todos los fines de semana a las 6:30 de la tarde en la capital de la República. La UCB estará recibiendo a Rayo Zuliano. Por su parte, los resultados, mucha atención, Estudiantes de Mérida de visitante le ganó el Deportivo La Guaira 2-1. El equipo de Carabobo dejó el empate en la capital valenciana frente al equipo del Zamora, partido que pasó por desórdenes de los aficionados. No queremos mencionar mucho, pero hubo desórdenes ayer en la ciudad de Valencia. Mucha atención, Metropolitanos, que era el otro colíder del torneo, fue a Carigua y terminó empatando 2-2. Deportivo Táchira y Caracas no se hicieron daño en Pueblo Nuevo, terminó de empate 0-0. Trujillanos terminó derrotando en Valera 3-1 el equipo del Monagas Sport Club. Dado estos resultados, faltando el de la UCB, por supuesto, UCB está de último en el torneo clausura en este momento. Y el equipo de Rayo Zuliano es el número 13, es decir, el 13 y el 14 juegan hoy, así que la tabla de posiciones no va a tener mucho movimiento. Deportivo Táchira y Metropolitanos, que empataron, siguen como líderes con 13 puntos. La Guaira perdió, queda con 12. Portuguesa, que empató, quedó con 11. Estudiantes, que ganó, quedó con 11 puntos. Puerto Cabello con 10. Carabobo con 8. Trujillanos ganó, quedó con 7, empatado con Zamora. Caracas, que empató, está en el décimo lugar con 6 puntos. Monagas, que perdió, sigue en el puesto número 11 con 4 puntos, al igual que Anzoátegui. Rayo tiene 3 y la UCB cierra la tabla de posición con 2 puntos. Hasta aquí las noticias deportivas más importantes en el día de hoy, lunes, último día del mes de agosto, día 31. Feliz inicio de semana, feliz cierre del mes de agosto para todos, año 2026. Todo esto para el Mañanero Informativo. 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
1: Gracias, Antonio, por mantenernos al tanto de la acción deportiva. Nos escuchamos en el próximo partido. Aunque no lo creas.
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2: Y viajamos directamente hacia los Estados Unidos, porque un día como hoy, año 2014, falleció Jimmy Jamison, cantante de Estados Unidos y vocalista de Survivor. Él había nacido año 1951. El señor Jimmy Jamison era el que nos regaló la voz en la canción Ojo de Tigre, este clásico. ¿Qué disfrutas esta mañana en el Mañanero Informativo por Rumbera Maturín? Bueno, él murió un día como hoy, año 2000.

Bueno, una canción que nos recuerda también el mundo del boxeo, que casualmente, un día como hoy, murió uno de esos señores que tienen que ver con la inspiración, el señor Rocky Marciano. Murió en 1969, invicto boxeador de Estados Unidos, quien había nacido en el año 1923. Bueno, en el 2014 murió el que le dio vida al soundtrack de la película que se inspiró también en su vida. Es una de esas cosas icónicas del mundo. Y si la siguiente canción la conoces, esta canción te suena de algún lado, déjeme decirle, señores, que tiene que ir al médico para cuidarse más su estado de salud, porque tiene ya unos añitos. Esta canción era el soundtrack de la serie

Bueno, un clásico de la música y que también formó parte de Baywatch, esta serie de salvavidas de la playa, era también llamada como Guardianes de la Playa, ¿no? Que en Venezuela se transmitió por Radio Caracas Televisión. Bueno, el señor quien es o quien fue vocalista de esta agrupación murió un día como hoy, año 2014. Hablamos de Jimmy Jamison, quien había nacido año 1951. Y así lo recordamos acá en el Mañanero Informativo por Rumbera Maturín. También les contamos y nos vamos también a España, pero ya directamente desde la televisión. Un día como hoy nació el señor Pablo Motos, quien, bueno, es conocido a nivel mundial por ser el creador del Hormiguero, esta serie o este programa de televisión que transmiten Antena 3.

0: que bueno, lo recordamos bastante bien, este programa de televisión. Y también, un día como hoy, nació el señor...
1: Y no solamente eso, Emilio, hay una fila de gente para caerle a palo.
0: Emilio Lovera, quien, bueno, es un humorista, uno de esos grandes humoristas de nuestro país.
1: Estoy hablando en serio. Si ustedes han visto fiestas infantiles en otras partes del mundo, saben a qué me refiero. Cuando usted entra a una piñata, usted ve una figura que está guindada, como ahorcada. Imagínense las fotos de Atlanta, Alabama, cuando los esclavos de un árbol la guindan. Y por lo general es un personaje que usted hizo que su hijo adorara. La Sirenita, Batman, Superman, pero ahí está guindado. Y no solamente eso, hay una fila de gente para caerle a palo.
0: Bueno, una reflexión entre comedia de lo que pasa con las piñatas.
1: Eso causa cortocircuitos cerebrales en el niño.
0: Donde, bueno, conocemos entonces que vemos a la piñata de ese personaje favorito. Y, bueno, como dice Emilio, le caen a palo. Bueno, Emilio Lovera nació un día como hoy, en el año 1961. Actor de doblaje conocido por su participación en Radio Rochela y por hacer doblajes en series como La Isla Presidencial. Y condujo el espacio televisivo Misión Emilio. Por cierto, había un personaje que siempre lo recuerdo, que era el del coco, que hacía todo con coco. ¿Quieres comer algo? Era patacón con coco, era empanada de coco, todo tenía coco. Y de verdad que era bastante divertido. Y había un personaje que me gustaba mucho, que era un señor que, bueno, era muy positivista. Él todo le veía el lado positivo. Claro, era un momento mucho antes del positivismo que existe actualmente. Mucho, mucho, mucho antes de eso. Bueno, él ya hacía un personaje como ese. Así recordamos a este grande de la televisión y del humor en Venezuela.
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0: 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Ok, ortografía presentado por Munir Sport dice la palabra aporofobia. Aporofobia. Conozco mucha gente aporofóbica. Temor al pobre, al que no tiene recursos o al que está desamparado. Muy triste, ¿no? Esto es bastante triste, el aporofóbico. Pero sí sé que hay mucha gente que le teme al pobre, al que no tiene recursos o al que está desamparado. Es la aporofobia. 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
0: Soy Héctor Navas y vamos con lo más importante, noticias tanto nacionales como internacionales. Y se las contamos acá en Rumbera Maturín y rumberamaturín.com. Vamos con noticias relevantes de este 31 de agosto. Y es que un robot humanoide salta 7,97 metros y gana el oro en Pekín. Trump se autodenominó el mejor presidente de Estados Unidos. Esto lo publicó a través de su red social Truth. Desde Venezuela, gobierno y oposición retoman diálogo a mitad de septiembre. Diosdado Cabello informa que las alcabalas en Venezuela serán eliminadas por instrucciones de Delcy Rodríguez. En Venezuela, en el mundo, Nicolás Maduro difundió fotografía desde la prisión federal de Estados Unidos tras su captura en enero. Las imágenes fueron compartidas este 30 de agosto a través de la red social X de Nicolás Maduro. Donald Trump anunció lo que describió como el mayor acuerdo petrolero de la historia mundial. Según Trump, Estados Unidos aseguró el control mayoritario de 65 mil millones de barriles de reservas desde Venezuela mediante una alianza con el sector privado. En economía, dólar del Banco Central de Venezuela para hoy se ubicó en 794,99, mientras que el euro en 922,69. Ministerio de Industrias y Comercio Nacional, en conjunto a la Asociación de Supermercados y Autoservicios ANSA, garantizan el abastecimiento de cerdo para la temporada decembrina. Internacionales, ferry que naufragó frente a la costa de Chipre dejó al menos 7 muertos y 23 desaparecidos. Muertos del devastadores de lo ocurrido en Nepal y el Tíbet ascendió a 768 y suman más de 33 mil personas desaparecidas. Tras el nuevo intercambio de ataques entre Estados Unidos y Irán, Donald Trump publicó videos generados por la IA, donde muestran a la isla iraní de Karak siendo atacada, acompañada del mensaje "Isla Karak hecha añicos". Irán lanzó misiles balísticos contra una base militar estadounidense en Jordania, en represalia por los recientes ataques de Washington contra instalaciones iraníes. En Perú, gobierno oficializó el estado de emergencia durante 60 días en Lima y Callao a partir del 29 de agosto como parte de las medidas para enfrentar la criminalidad. Y es viral, en Egipto, una banda protagonizó una escena de estilo de Rápido y Furiosos. Una banda robando un camión en movimiento y robar 105 kilogramos de pollo congelado. En deportes, Lionel Messi marcó 4 goles y dio una asistencia en una aplastante victoria 7-1 del Inter de Miami contra el Montreal, alcanzando los 927 goles oficiales en su carrera. Cristiano Ronaldo tiene 978, mientras que Messi 927. En entretenimiento, Henry Silva estrena hoy su show de televisión a las 9 de la noche. Son algunas de las noticias que tenemos para ustedes. Yo soy Héctor Navas.

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1: La hora rumbera es
2: 9:03.
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Última hora del Mañanero Informativo por acá por Rumbera Maturín y rumberamaturin.com. Nos vamos directamente a Panamá porque un día como hoy, en el año 1980, nació un cantante llamado Flex Niga, cantautor panameño de reggae, famoso por

90 style, el estilo romántico de este cantante panameño. Nació un día como hoy, año 1980, y tiene varias canciones que han sido exitosas. Una es la canción Luna, que también disfrutas en el Mañana Informativo.

canción que más ha sonado de este cantante y que también hizo una versión con Belinda. El remix de la canción.

Y bueno, despedimos este pequeño homenaje al señor Niga, que nació un día como hoy, año 1980.

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1: Y nos vamos directamente a Caracas, a Venezuela. Porque un día como hoy nació el señor Florentino Primera. Año 1981, y es, nos dijo...

parte importante de la historia de Salserín y de la historia del señor Florentino Primera, uno de los artistas pop más icónicos de Venezuela, famoso por su etapa, bueno, en Salserín, en obviamente el dueto con su hermano Servando, y detrás de una faceta de ídolo de masas existe detalles interesantes sobre su vida, sobre su herencia y sobre su carrera. Y vamos a escuchar en este pequeño homenaje que le haremos al señor Florentino Primera, y que lo disfrutas a través de Rumbera Maturín y de rumberamaturin.com. Bueno, uno de esos homenajes

rindió hacia su padre, el señor Ali Primera, y lo vamos a escuchar esta mañana a, bueno, el señor Florentino Primera, con la canción que le dedicó desde La Loma, y que, bueno, suena bastante bien esta versión que vamos a escuchar esta mañana a través de Rumbera Maturín y de rumberamaturin.com. Esta versión que, bueno, vamos a escuchar de la canción Aliviame, sí, también la canción Fan Enamorada. Vamos a empezar con Fan Enamorada, señor José Mejías. Está ahí en la consola digital del Mañanero Informativo. La versión desde la colina, desde la loma, quise decir, con esta versión de Pan Enamorada. Y así iniciamos este pequeño homenaje a través de Rumbera Maturín y de rumberamaturin.com. Ya sabes que te puedes comunicar con nosotros al 0424-955-3232. 0424-955-3232. Ahora sí.

0: Escuchamos La Fan Enamorada a través del Mañanero Informativo y de Rumbera Maturín desde La Loma. Y que, bueno, es una gran versión que disfrutas esta mañana a través de Rumbera Maturín y de rumberamaturín.com. Ya sabes, 0424-955-3232 para que te puedas comunicar con nosotros y así, bueno, disfrutar, seguir disfrutando entonces de esta canción de La Fan Enamorada.
1: Yo he sido seguidor de su música desde
0: pequeño
1: porque
0: bueno,
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0: Aquí el señor de La Loma es uno de esos cantantes que tiene, bueno, gran trayectoria y que tiene un programa de televisión que, o un show en las redes sociales, mejor dicho, que ha sido o ha dejado una marca importante. Y allí, bueno, estuvo haciéndole ese homenaje a Servando Primera y a Florentino Primera, quien nació entonces un día como hoy. Y por eso estamos disfrutándolo esta mañana a través de Rumbera Maturín y de rumberamaturín.com. Bueno, otra de esas versiones que vamos a escuchar desde La Loma fue una canción que le dedicaron a el padre Ali Primera con la versión de Aliviame.

Madrid primera, por eso tanto Florentino como Servando crecieron en un ambiente musical. Ali Primera fue un cantautor y activista político, bueno, muy influyente en la música folclórica y de protesta en nuestro país. Debido a esto creció, bueno, rodeado de un entorno profundamente artístico y musical, tanto Servando como, bueno, todos los hermanos Primera. Y hoy estamos rindiéndole un homenaje porque el señor Florentino nació un día como hoy, año 1981. Otra de esas canciones icónicas, la canción Tengo un Corazón.

Bueno, Servando y Florentino empezaron desde muy jóvenes. Cantando en bares en Caracas, cuando tenían apenas 11 y 12 años. Cuando llegaron a hacer presentaciones de madrugada y abriendo shows para artistas consagrados. Otra de esas canciones icónicas de Los Hermanos Primera, la canción Estás Hecha Para Mí.

Bueno, aparte de ser músicos, también han estado en la televisión y el cine. En la televisión y el cine, en la gran serie que fue De Sol a Sol, año 1996. Luego, Muchacho Solitario, año 1999, con, bueno, sus canciones icónicas que fueron parte del soundtrack de esa serie televisiva y después la película. Pero despedimos este homenaje al señor Florentino Primera con su canción Primer Amor. Es una versión en vivo que suena bastante bien y que la escuchas a través del Mañanero Informativo en Rumbero Maturín.

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1: Y un día como hoy, año 1940, el señor Billo Frometa fundó la orquesta Billo's Caracas Boys.

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0: 11:04.
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Yo creo en muchas cosas que no he visto, y ustedes también, lo sé. No se puede negar la existencia de algo palpado, por más etéreo que sea. No hace falta exhibir una prueba de decencia de aquello que es tan verdadero. El único gesto es creer o no. Algunas veces hasta creer llorando. Se trata de un tema incompleto porque le falta respuesta. Respuesta que alguno de ustedes quizás...

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4: La hora rumbera es
5: 11:56 minutos.

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12 y 28 minutos.

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7: La hora rumbera es
8: 12:56 minutos.
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5: La hora rumbera es
6: 1:55.
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1: Mira, Chichilo, vamos dos para ranchón. Tráete la guitarra de Ramírez, que ya no está esperando el pollo Isra para recordar a Don Chu.

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5: La hora rumbera es
6: 3:02.
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1: Neguito, vamos a integrarnos nuevamente en este canto de surrealidad.
2: Claro, Argenis, pero invitemos a Luis Fernando a que lo comparta con nosotros. Seguro, muchachos.

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1: Gracias, Gustavo, por acompañarme a cantarle a nuestra patrona. Pues nada, Betulio, gracias.

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3: La hora rumbera es
4: 3:56.
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0: 2 de la tarde, bienvenidos a la presente edición de Ciudad Rumbera. Como siempre, un gusto saludarles y presentarles una jornada más. Son correspondientes a hoy, 31 de agosto. Todos listos y preparados para brindarles la mejor programación en Ciudad Rumbera. Muchísimas gracias a todos los que siempre nos acompañan durante toda la programación. Ya finalizando este mes de agosto, bastante productivo, bastante lleno de buenas cosas. Y hoy lunes, inicio de semana, pues se finaliza también este mes, mes de agosto. Comenzamos con esta programación en honor a Franklin Ruiz. De los buenos, José Antonio Torrelosa Ruiz, conocido mundialmente como Frankie Ruiz y apodado el papá de la salsa. Fue uno de los pioneros e intérpretes más influyentes de la salsa romántica en la década de los 80 y de los 90. Así que prepárense para escuchar a la mejor de nuestra programación y musicalización hoy en honor al papá de la salsa. Nos presentamos en la dirección de Jesús González, gerencia general Luis Salazar, gerencia de operaciones Fran Caraballo, coordinador de operaciones Francisco Zuniaga, operadores Omar Ponce y Roinek Rodríguez. ¿Quién les habla? Ken Axel Figuera, locutor número 58213. A esta hora también nos presentamos en nombre de nuestros mejores anunciantes.
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Buena música para hoy lunes, en honor a Frankie Ruiz, papá de la salsa. 421 activos en este lunes, 31 de agosto.

Criado entre Estados Unidos y Puerto Rico, comenzó a cantar desde muy joven. Su primer gran salto a la fama llegó a finales de los años 70, al incorporarse en la orquesta La Solución, donde popularizó el clásico tema como La Rueda. Estamos hablando de la biografía de José Antonio Torreosa Ruiz, o Torresola Ruiz, mejor conocido como Frankie Ruiz, nacido el 10 de marzo de 1958 en Nueva Jersey, Estados Unidos. Falleció el 9 de agosto de 1998, ahí en Nueva Jersey. Y pasó, además, por Tommy Olivencia en 1981 y 85, donde se consolidó como una voz estelar de la salsa al unirse a la orquesta de Tommy Olivalencia, grabando éxitos rotundos como Lo Dudo y Cómo Lo Hacen. Además, su consagración como solista fue en 1985, cuando lanzó su carrera en solitario con el disco Solista Pero No Solo, con álbumes como Voy Pa' Encima en 1987. Rompieron récords de venta a nivel internacional y dominaron las listas de los Billboard. Además, a pesar de lidiar con adicciones y un periodo en prisión a finales de los 80, regresó en los años 90 con producciones como Mi Libertad y Mirándote, reafirmando su enorme arraigo popular. Y poco antes de fallecer, grabó su icónico tema de despedida, Vuelvo a Nacer. Estamos hablando de Frankie Ruiz, uno de los mejores y máximos exponentes de la salsa.

Mi Libertad, 1992, tema autobiográfico por excelencia de Frankie Ruiz, que protagoniza uno de los regresos más triunfales en la historia de la música latina, grabado justo después de que el cantante saliera de prisión. Esta canción fue compuesta o fue escrita por el prolífico compositor panameño Pedro Azael, quien conceptualizó la letra a la medida de la difícil vivencia personal de Frankie. Estamos hablando de que Frankie Ruiz fue sentenciado a prisión tras un altercado en un vuelo comercial, cumpliendo cerca de 3 años de condena en la cárcel federal de Fort Dix en Nueva Jersey. La narrativa de la redención, pues la composición captura la crudeza de la celda, la nostalgia del aislamiento y el anhelo del reencuentro. Versos como: ayer me vio la población salir entre abrazos y aplausos, inmortalizaron al instante exacto que el artista recuperó su libertad física para reencontrarse con su público. Además de que este tema se convirtió en un impacto o en algo, un himno penitenciario y urbano, porque en los sectores populares de Puerto Rico, Nueva York, Colombia, Venezuela, Perú, el tema se convirtió en inmediato en un himno indiscutible para los reclusos y sus familias. Además que rompió el molde tradicional de la salsa romántica lirical al transformarse en un canto de empatía, resiliencia y perdón ante los errores cometidos. Estamos hablando que el dominio en la lista fue desde 1992 como sencillo insignia en el álbum homónimo. Trepó con rapidez hasta los primeros lugares de la lista de éxitos tropicales del Billboard. Además, el álbum Mi Libertad superó las 100.000 copias vendidas en sus primeras semanas, alcanzando la certificación de disco de platino. Y cuando muchos críticos y medios daban por terminada la trayectoria musical de Frankie Ruiz, debido a esos problemas legales y de adicción, la calurosa respuesta de la fanaticada reconfirmó su vigencia y selló definitivamente su estatus como el papá de la salsa.

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5: La hora rumbera es
6: 4:59 minutos.
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1: Amigos, 5:05 de la tarde, bienvenidos a la presente emisión de Notishow a través de Ciudad Rumbera, escuchados a Rumbera 89.5 FM. Nos presentamos como costumbre en la parte técnica, Roynek Rodríguez, quien les habla, Ken Axel Figuera, locutor número 58213. A esta hora las noticias y sus detalles.
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1: Comenzamos en materia local, porque si enciendes tu moto, no apagues tu vida. Desplegada la campaña de concientización vial en Maturín. Y este lunes a 31 de agosto, más de 70 mototaxistas se desplegaron en Maturín con la campaña Si enciendes tu moto, no apagues tu vida. Una iniciativa orientada a fomentar el uso obligatorio del casco y el cumplimiento de las normas viales para prevenir siniestros. La Fuerza Motorizada del Sindicato Nacional de Colectivo Socialista del Transporte en Venezuela tomó 13 de las principales arterias de la ciudad para sensibilizar a la ciudadanía sobre la importancia de reducir la siniestralidad en la capital de Monagas. John Ordóñez, presidente de la Asociación Tricolor, detalló la distribución de los participantes durante la jornada matutina. Indicó que la agrupación Los Hijos de Dios se ubicó en la intersección de las avenidas Libertador y Bicentenario. Invisibles de Plata tomó el cruce de Juncal con Bolívar, mientras que los Halcones de Plata por Venezuela se desplegaron en la avenida Raúl Leoni. Nuestro objetivo se divide en tres fases. Primero, incentivar al uso de casco integral. Segundo, exigir el respeto a las leyes de tránsito. Y tercero, generar conciencia porque en casa hay una familia esperando, explicó Ordóñez. El vocero gremial ratificó el compromiso del sector con la prevención vial, aclarando que la mayoría de los percances son causados por motorizados o particulares y no por los prestadores del servicio público. Asimismo, Ordóñez hizo un llamado a los cuerpos de seguridad ciudadana para reiterar la disposición del gremio a trabajar en equipo en las labores preventivas. Estamos comprometidos con bajar la cifra de lesionados que ingresan a la emergencia del Hospital Universitario Dr. Manuel Núñez Tovar, razón por la cual realizamos estas jornadas de esta manera.
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1: Amigos, 5:07 de la tarde, escucha usted Notishow.
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1: Entre más informaciones tenemos que Avenida José Tadeo Monagas queda a oscuras y amenaza la seguridad de conductores. Un tramo vial de la Avenida José Tadeo Monagas de Maturín que abarca desde el módulo policial hasta la estación de servicio Orinoco 2 permanece completamente a oscuras, lo que amenaza la seguridad de los conductores. Profesionales del volante aseguraron que la falta de iluminación en este trayecto ha provocado una profunda inquietud en quienes transitan a diario por esta arteria vial. Asimismo, mencionaron que la visibilidad de la avenida es completamente nula, pues los faros de los vehículos es el único que lo alumbra. Ante esta situación, los afectados hacen un llamado a las autoridades competentes para que restablezcan el servicio eléctrico en esta avenida donde transitan miles de vehículos a diario.
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1: De más información de materia local, dice que continúan la demarcación en avenidas de Maturín, porque cumpliendo con el compromiso de construir un municipio más seguro en materia vial, la alcaldesa Ana Fuentes sigue construyendo por medio del Plan Integral de Demarcación y Señalización un municipio más seguro que les permita a conductores y peatones transitar con mayor comodidad y resguardo por las distintas arterias viales de Maturín. David Merchan, director de Vialidad, informó que se está realizando la demarcación en dos importantes vías de la parroquia Alto Los Godos, como lo son la Avenida El Ejército y la Avenida Universidad, para acompañar los trabajos de rehabilitación vial que iniciaron con las labores de asfaltado. Estamos realizando la demarcación con líneas continuas, discontinuas, reductor de velocidad, colocando 7 bandas de frenado, 4 flechas direccionales y un reductor de velocidad. De igual forma, continúa la recuperación de los brocales, explicó Merchan. Merchan también informó que aproximadamente se han demarcado 250 metros lineales de ambos lados de la avenida Universidad, reforzando la seguridad vial de los estudiantes que continuamente cruzan esta importante arteria vial.
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1: Entre más informaciones tenemos que exigen reparar techo de la entrada de la emergencia del Hospital Universitario Manuel Núñez Tovar. Y es que las familias de pacientes del área de emergencia del Hospital Universitario Dr. Manuel Núñez Tovar de Maturín exigen a las autoridades competentes la reparación inmediata del techo de la entrada hacia esa área. señalaron que la infraestructura está completamente destruida, dejándolos casi a la intemperie cada vez que caen los aguaceros, debido a que no cuentan con un espacio donde protegerse ante los constantes cambios climáticos. Carmen Azócar, familiar afectada, comentó que tras las intensas precipitaciones de los últimos días y al no estar permitido el acceso a acompañantes al área para evitar aglomeraciones en los pasillos, los familiares quedaron atrapados en la parte externa donde el agua se filtra. Asimismo, destacaron que la situación empeora en horas de la madrugada, pues muchas madres con niños en brazos que presentan enfermedades y personas que vienen de otros estados y municipios deben buscar refugios en pequeños espacios del hospital y cubrirse con cartones o pedazos de plástico. En este sentido, hacen un llamado a los entes competentes para que tomen cartas en el asunto y solucionen de manera inmediata.
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1: 5:10 de la tarde, escucha usted Noti Show.
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1: El avión de Maybe, un símbolo en Maturín a punto de colapso. Porque transitar por la avenida Liruarte Pelayo es casi obligada para quienes se desplazan hacia la zona norte de Maturín, por lo que casi sus 7 kilómetros de extensión en línea recta la convierten en una de las principales arterias viales de la capital monaguense. A medida de esta importante vía, justo al frente del Palacio de Justicia, permanece uno de los símbolos más emblemáticos y curiosos de Maturín. No se trata de la estatua de un prócer de la independencia, de una figura vinculada a la historia regional, ni de un monumento relacionado con la actividad petrolera que caracteriza a Monagas, pues esta es un avión. Esta particular estructura metálica fue durante años el emblema de la recordada discoteca Maybe, ubicada a unos pocos metros del elevado de Boquerón. El establecimiento tenía una temática relacionada con la aviación y la aeronave se convirtió en parte de su identidad, quedando posteriormente como un elemento reconocible para quienes se transitan por esta zona de la ciudad. El paso del tiempo ha dejado sus huellas en la estructura y actualmente el avión presenta un avanzado estado de deterioro y una condición que genera preocupación entre quienes circulan por el lugar debido al riesgo que presenta tanto para los peatones como para los conductores. Pues según versiones de residentes de la zona, la estructura se encuentra inclinada debido a que algunas de sus sujetadores se han soltado con el paso de los años. A ello se le suma los fuertes vientos registrados recientemente en la ciudad que habrían agudizado las condiciones de la estructura. Como medida preventiva, los vecinos decidieron acordonar el área con la cinta amarilla para advertir sobre el posible peligro y evitar que las personas se acerquen al avión. Se pudo conocer que la última jornada de mantenimiento que habría recibido esta estructura se realizó en el año 2018, cuando el Palacio de Justicia abrió sus puertas. Para muchos maturinenses, más allá de su particular origen, el avión forma parte del paisaje urbano y de los recuerdos de variaciones generacionales. Por ello, ante el riesgo que actualmente representan, hacen un llamado a las autoridades municipales y regionales para que se realice una inspección técnica y se determine el estado real de la estructura. Los vecinos esperan que se lleve a cabo un plan de recuperación, mantenimiento o restauración que permita preservar el singular símbolo de Maturín y al mismo tiempo garantizar la seguridad de quienes se transitan diariamente por la avenida Lirugarte de Pelayo.
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1: Entre más informaciones tenemos que denuncian paralización de la estación de servicio Guerra de Maturín tras 3 semanas sin servicio. Estamos hablando de que los usuarios de la estación de servicio Guerra, ubicada en la avenida Libertador de Maturín, denuncian que la misma se encuentra inactiva desde hace 3 semanas. Y ante esta situación recolectaron alrededor de 1.800 firmas en un documento que lo entregarían a la Defensoría del Pueblo. Los afectados, organizados en 6 grupos que suman 1.800 usuarios, denunciaron que la suspensión del suministro de gasolina subsidiada ocurrió de manera repentina y sin notificación oficial, dejándolos en total desprotección. Ante el silencio de las autoridades y de los encargados de la estación de servicio Guerra, los ciudadanos se recurrirán a los marcos legales para exigir el restablecimiento del servicio mediante un documento que entregarán a la Defensoría del Pueblo. La paralización de esta estación impacta directamente la movilidad y la economía, afectando a transportistas privados, pacientes que requieren traslados médicos, estudiantes y trabajadores. Los manifestantes señalaron que reubicarlos en otras estaciones no es viable, ya que la saturación de esos puntos solo permitiría surtir combustible una vez al mes. Por ello, la exigencia central de este documento es la reactivación inmediata de la estación Guerra y el respeto a los litros acumulados por los usuarios del sistema.
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1: Amigos, 5 y 15 minutos de la tarde.
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1: Materia nacional, tenemos que INAMET alerta sobre la llegada de la onda tropical número 45 este 3 y 4 de septiembre. Así que a ponerse las pilas y a estar preparados, porque el Instituto Nacional de Meteorología e Hidrología, INAMET, anuncia lluvias con actividad tormentosa y se prepara ante la llegada de la onda tropical número 45, por lo que se sugiere que a la población mantenerse informada a través de los boletines informativos de los medios oficiales, y hace un llamado a la población a tomar las medidas preventivas necesarias para esperar la llegada al país de la onda tropical número 45, que estará ingresando en el territorio los días 3 y 4 de septiembre. En su reporte diario, el ente informó que se observa el cielo con nubosidad parcial a fragmentada en la mayor parte del territorio nacional. Para la Gran Caracas se espera nubosidad fragmentada para horas del mediodía, generando precipitaciones variables y actividad tormentosa aislada, situación que puede extenderse hasta las horas de la noche. En este sentido, indicó que se aprecian zonas nubladas con precipitaciones de intensidad variable en Bolívar, sur de Guárico, este de Apure, norte de Amazonas y Zulia.
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1: En Noticias Nacionales tenemos esto: hurtó $3,000 a su jefe y se compró una moto en Yaracuy. Esa no sería Bell. ¿Qué dice? Funcionarios del Cuerpo de Investigaciones Científicas, Penales y Criminalísticas, CICPC, adscritos a la Delegación Municipal de Nirgua, aprendieron a Jonaiker José Rivas González, 19 años de edad, tras comprobarse su autoría en el hurto perpetrado dentro de la vivienda donde laboraba, ubicada en el sector Las Tunitas del municipio Nirgua, estado Yaracuy. Rivas González se valió con la confianza de su empleador para ingresar al inmueble y, tras violentar el techo, sustrajo diversos objetos de valor junto a $3,000 en efectivo. Posterior al hecho, el implicado huyó del lugar y utilizó el dinero hurtado para el pago de deudas personales, así como la compra de prendas de vestir y un vehículo tipo motocicleta. De acuerdo con el informe oficial difundido por el director del CICPC, Douglas Rico, durante el procedimiento policial se lograron recuperar varias de las pertenencias sustraídas, incluyendo la motocicleta adquirida con el dinero robado. El detenido fue puesto inmediatamente a la orden del Ministerio Público para ejercer las acciones penales correspondientes.
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1: Amigos, 5:17 minutos de la tarde.
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1: En Noticias Deportivas tenemos: te vamos a amar hasta el final. Este fue el emotivo adiós de la albiceleste a Lionel Messi, porque el astro del fútbol mundial, Lionel Messi, anunció oficialmente este lunes a 31 de agosto su retiro definitivo de la selección nacional de Argentina, poniendo fin a una de las eras más gloriosas en la historia del balompié internacional. El capitán aprovechó el espacio para extender palabras de gratitud hacia su entorno más cercano y las instituciones que formaron parte de su trayectoria. Gracias a mi familia por estar siempre, por acompañarme en este viaje tan hermoso pero difícil. Gracias a cada uno de los entrenadores, compañeros y dirigentes que me tocó compartir. Me llevo recuerdos y momentos inolvidables vividos, así concluyó. La muestra de afecto y los mensajes de consternación institucional y de sus compañeros de vestuario nos hicieron esperar tras la difusión de la misiva, pues el mediocampista Rodrigo De Paul expresó su agradecimiento y dolor de la despedida, destacando sus lazos deportivos e interpersonales construidos tanto con el combinado nacional como en el fútbol estadounidense. Tu amor incondicional por nuestro país, tus batallas internas para nunca abandonar, tu fortaleza para siempre aguantar las injusticias, a tu liderazgo y calidad humana con cada jugador que entraba al predio para que se sienta bien, escribió así el centrocampista, quien también subrayó los gestos cotidianos del astro con el personal técnico, los detalles de cada trabajador de nuestra selección, solo gracias a Cotó. Por su parte, el defensor lateral Nicolás Tagliafico rememoró el ciclo exitoso bajo la dirección técnica de Lionel Scaloni, compartiendo una fotografía junto al atacante durante la Copa del Mundo de Qatar, acompañada por el texto: gracias eternas, Leo Messi. Así que con esta información vamos culminando nuestro Noti Show por la tarde de hoy.
0: La hora en la ciudad rumbera.
1: Amigos, 5:19 minutos de la tarde.
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que al llegar a septiembre, usted sabe que automáticamente ya se viene el chic de diciembre. 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Estos últimos 4 meses del año, finalizando ya rápidamente qué ha pasado este año 2026. 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

Amigos, 5:44 minutos de la tarde. ¿Qué haré yo cuando no tenga en mi bolsillo 3 lochas? ¿Esto para qué? Para pagar a... para pagar lo que tenga que pagar. Para pagar cachea. 5:45, amigos. Estamos disfrutando de la ciudad rumbera. Esta edición correspondiente a hoy, 31 de agosto. Ya se está yendo el mes de agosto. Estamos a la espera de lo que será septiembre con estos ritmos contagiosos también en honor a diciembre.

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1: Por aquí ya finalizando nuestra promoción por la tarde de hoy. Muchísimas gracias a todos los que nos acompañaron. Por ahí lo que viene es la tormenta número 45, onda tropical número 45. Así que tomar todas las previsiones en este comienzo de semana, sobre todo para la gente que pues anda en la calle, te hace sus actividades, usted sabe, en la noche, en la madrugada, tomar todas las previsiones porque lo que viene es la lluvia. Así que muy pendientes. Nosotros vamos ya despidiendo nuestra programación. Nos despedimos en la dirección del señor Jesús González, que hoy se encuentra por acá con nosotros, viendo su amor en la radio Rumbera Network. Acá está también en la gerencia general Luis Salazar, gerencia de operaciones Fran Caraballo, coordinador de operaciones Francisco Zuniaga. Me acompaña en la parte técnica Roinek Rodríguez y Omar Ponce. Se despide por acá Ken Axel Figuera, locutor número 58213, también despidiéndonos en nombre de nuestros mejores anunciantes.
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1: 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Nosotros nos despedimos. Quédense con la mejor programación. Por ella viene Descifra el Enigma. Entonces es Rumbera 89.5 FM. Quédense. Será hasta mañana cuando presentemos una nueva edición.

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3: La hora rumbera es
4: 5:56.
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1: Amigas, amigos, ¿qué tal? Tengan todas y todos muy buenas tardes. Qué placer saludarles. Buenas noches ya, son las 6:01 y estamos aquí prestos a atenderles, dispuestos a complacerles y a pasarla muy bien con ustedes al estilo único e inconfundible de Rumbera Network, la emisora de la gente feliz, porque si eres feliz, estás aquí. Comenzando hoy lunes. Comenzando nosotros, ustedes ya tienen una jornada total y absolutamente desarrollada. Nosotros apenas comenzamos desde la presidencia de la estación, el ingeniero Jesús González, en la gerencia general, señor Luis Salazar, en la gerencia de operaciones, el señor Frank Caraballo, en la coordinación de producciones está Francisco Zuniaga, y en la parte técnica, ¿quién me acompaña esta noche y les acompaña a ustedes también? Omar Ponce. Amigas y amigos, bienvenidas, bienvenidos a este su programa de Cifra el Enigma, que llega a ustedes a nombre de Jack Boutique Maturín, porque Jack Boutique llena de vida tu vida. 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Sandoval N Atelier, saludos a la señora Noris Sandoval de Espinosa, que está en sintonía de nuestro programa, estuvo de cumpleaños ayer domingo justamente, comenzamos a celebrarlo a las 12 de la noche del día sábado para domingo. Y bueno, la pasamos muy bien. Bueno, amigas y amigos, son las 6:04, esto apenas comienza. Está con nosotros en el estudio el chico candela de la radio, nuestro presidente, el señor Jesús González, conductor del programa Yo Amo la Salsa. Y además de eso, pues, el CEO de Jack Boutique Maturín, que está cumpliendo un año, a propósito, un año, ¿no?, está cumpliendo esta fabulosa empresa que ha venido, pues, a, digamos, materializar un espacio maravilloso a la hora de usted adquirir su vehículo nuevo con grandes promociones y grandes ventajas. Así que ya lo saben, en breve vamos a estar conversando con él, grosso modo, y nos estará contando de este aniversario que estuvieron celebrando el día viernes próximo pasado. Por lo pronto, nosotros comenzamos. Lo hacemos con esta canción rítmica especial para animarte donde quiera que te encuentres, cómo te encuentres y con quién te encuentres, siempre en sintonía de Rumbera Network 89.5 FM, la network de la ciudad distinta. Vamos con Fonseca y Eres mi sueño. 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

Fonseca y el tema Eres mi sueño, sonando para ti a través de Rumbera Network, la network de la ciudad distinta. Estamos totalmente en vivo para ti a lo largo y ancho de todo el país, porque estamos llegando también a las principales ciudades de Venezuela gracias al gran circuito Rumbera Network, el circuito de la gente feliz. Y por supuesto, desde Maturín, estado Monagas, nos convertimos en la emisora matriz de este gran circuito hasta las 8 de la noche. Y más allá de nuestras fronteras, estamos llegando por www.rumberamaturin.com, que lleva nuestra señal a Norte, Centro, Suramérica, Islas del Caribe, las Antillas, Europa toda y más allá.

Amigas y amigos, gracias por estar allí, siempre fieles del otro lado de la radio. Para nosotros es un placer infinito poder acompañarles donde quiera que se encuentren, cómo se encuentren y con quién se encuentren. De esta forma, avanzamos. Pasemos con Carlos Vives, Marc Anthony, el tema Cuando nos volvamos a encontrar.

0: Allí teníamos a Lazo, el tema Ojos Marrones, un éxito de esta temporada. Son las 6:18 y por supuesto suena para ti a través de la emisora de los éxitos, Rumbera Network. En especial a través de Rumbera Network 89.5 FM, la emisora, la network de Maturín. Recuerde que también estamos llegando a todo el territorio nacional a través de www.rumberamaturin.com, que también lleva nuestra señal más allá de nuestras fronteras, a Norte, Centro, Suramérica, Islas del Caribe, las Antillas, Europa toda y más allá. Una gran tribuna tenemos hoy para darle la bienvenida a nuestro presidente de Rumbera Network y a CEO de Jack Boutique Maturín, Jesús González. Jesús, qué gusto tenerte aquí nuevamente en el programa, en tu casa, obviamente. Esta es tu casa, hermano. Bienvenido. Bienvenido también Frank Caraballo, el BDJ, que recientemente obtuvo su grado. ¿En qué área? ¿En qué área, Frank? En informática. Excelente, vale, felicidades. No hubo celebración,
1: ¿no?
0: No hay
1: nada.
0: Eso no, Boutique, es como usted no. que botó la casa por la ventana el viernes allá en Jack Boutique.
1: No hace nada. Puro título, pura cosa, pura estola, pura estola. Muchas gracias, Luis Enrique Cañas. ¿Cómo está usted, mi hermano?
0: Querido? Muy bien, hermano, muy bien, muy contento de verte nuevamente.
1: Anda por ahí montado, vamos de la torre, Frank. Ahorita. Está saliendo con 5 kilos, así que la demás emisora. Asustado.
0: Así es, lamentablemente por el tema de los vientos huracanados presentamos algunos problemas durante un par de días, no más.
1: Pero,
0: y aquí estamos.
1: Ahí viene por ahí una tormenta, algo así.
0: Sí, la número 42.
1: Número 42. ¿Qué sabes tú de esa tormenta?
0: Bueno, esas son condiciones.
1: Tormenta es tormentoso.
0: Sí, sí, condiciones climáticas. Más que tormentas, Jesús, son vendavales llamadas vaguadas. No llegan a ser tormentas.
1: ¿Cómo le decía usted hace 40 años eso?
0: Un palo de agua, compañero.
1: En aquel tiempo, chico, no cuando estudiamos allá en los guaritos, no existía tormenta.
0: No, no.
1: ¿Por qué ahora hay tormenta?
0: Mira, viene la tormenta Doris.
1: También.
0: Hay tormentas precisamente por el cambio climático tan terrible y en gran responsabilidad esa es nuestra, de los seres humanos. Mira, las tormentas Doris, ¿tú sabes por qué y cómo se llaman esas tormentas? ¿Por qué le ponen los nombres?
1: ¿Por qué?
0: Jesús. Por el científico que las descubre o que las avisora. Por ejemplo, tú trabajas para los institutos meteorológicos y descubres que el huracán González viene por ahí en camino. Entonces le ponen tu nombre, lo bautizan de esa manera. Es una manera que así lo han hecho. Pues.
1: Viene en camino.
0: El huracán González.
1: Luis Enrique, te veo muy activo por ahí, filmando películas.
0: Oye, sí.
1: Obras de teatro.
0: Gracias a Dios, Jesús.
1: Hemos estado activos. Una hermosa dama que se llama, no recuerdo.
0: Rodrimar Williams.
1: ¿Y qué están haciendo?
0: Ella es mi pareja en una teleserie local que estamos haciendo. Sí, sí, sí, sí. Pero en la ficción, Jesús. En la ficción nada más. Así es, un gran enigma, esa muchacha es preciosa.
1: Qué bueno, vale, qué bueno.
0: Saludos para ella si está en sintonía. Eso es bajo la producción de Unicanal.
1: ¿Cuántas caras le has puesto tú a tu cara?
0: Muchas. A mi verdadero rostro he tenido muchos rostros encima de ella. De hecho, ese es el trabajo del actor, pues, cambiar constantemente.
1: Ha sido policía, ¿no?
0: Sí, como no, en varias ocasiones.
1: ¿Y malandro?
0: Fíjate que... No, bueno, en una novela que se llamó Atrévete, sí era, no era un malandro, era un muchacho mala conducta del liceo, así como eras tú allá en el Feliz Armando.
1: Ah, pero se ha sido Pilato.
0: Incluso Poncio Pilato, San José.
1: ¿Te gusta lavarte las manos?
0: Herodes.
1: ¿Te gusta lavarte la mano?
0: Constantemente. Es importante destacar.
1: ¿Cuántos muchachitos tienes tú por ahí regado?
0: Mira, no, por Dios. Es importante destacar que este señor, presidente de la radio Rumbera Network y CEO de Jack Boutique Maturín, estudió conmigo en el Liceo Félix Armando Núñez Viupertuy desde primer año hasta quinto año, de tal manera que nos une una amistad de hace mucho tiempo y una confianza, pero por supuesto por encima de eso está el respeto, la admiración, y es por eso, Jesús, que esta conversación se torna ahora un poco más cónsona, pues, con esa labor tan espectacular que ha desarrollado Jack Boutique Maturín en apenas un año.
1: Pedro, lo que pasa es que tú sabes que lo cortés no quita lo valiente.
0: Es así.
1: No perdemos nuestras raíces.
0: Nuestras esencias.
1: Aquellas arepitas con mantequilla. No las perdemos. ¿Ah?
0: De doña Saturnina.
1: Jugábamos al locutor hace, qué sé yo, 45 años. Uh-huh. ¿Ah? Parece que fue antier y no fue antier.
0: Es verdad.
1: Ah, se hace 40 ¿no? y pico de años jugamos al locutor con dos vasos y un hilo.
0: Ajá.
1: Adelante, aquí viene el carnaval de Maturín.
0: Para que tú veas, ¿no? Cómo uno se va formando lo que a futuro va a ser el fuerte, ¿no? Eso se llama vocación, Jesús.
1: Así es. Y así hemos seguido preparación constante, continua, con gran visión, con mucho trabajo. No hay flojera, no hay cansancio que pueda parar las ganas, el hambre que tenemos de ser mejores y de dejar un legado. Usted le ha puesto un montón de cara a su rostro y yo le he puesto muchas caras al bolsillo.
0: Ah, bueno, eso es importante.
1: Muchas caras. Nada más que qué me bueno. gusta del pelón.
0: ¿El de cuál?
1: El pelón ese.
0: El pelón, pero tiene pelo
1: rulito,
0: largo atrás.
1: Tiene rulito. Sí, sí, sí, sí. Bueno, sí, es una lucha constante, preparación constante a nivel educativo, a nivel profesional. Hemos pasado por muchas. Hemos también liberado objetivos, cosas fuertes que se nos presentan en el camino. Y bueno, cada día somos mejores, mayor liderazgo. Creo que la palabra jefe no se usa, sino líder. 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
0: Jesús.
1: ¿Tú sabes? ¿Tú te acuerdas que en el liceo decíamos de la paca? Virgo de paquete.
0: De paquete.
1: ¿Te acuerdas?
0: Virgo claro, de claro, paquete. Claro. Virguito. Mira, Jesús, a propósito de eso, y disculpa que te interrumpa, quería comentarte, yo sé que hay muchas personas que están en sintonía que quizá también tienen esas inquietudes, esas dudas. Hay un amigo en lo personal que él quiere adquirir un vehículo. 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
0: Claro, ya eso habla por sí solo.
1: Así es.
0: Es así, Jesús. Y también hace muy poco tiempo tuvimos la visita en el país de los representantes centrales de la marca.
1: Así es.
0: Cuéntanos un poco de esas alianzas que surgieron allí. ¿Qué impresión se llevó esta gente con el trabajo de ustedes, los concesionarios?
1: 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De hecho, nos ganamos el galardón. ¿Eso por qué? Porque bueno, el parque automotor de Venezuela estaba muy deprimido, todavía está muy, muy malito, y viene Jack a ocupar la gran torta, un porcentaje muy grande de la gran torta, que casi está en 50% de estos vehículos nuevos. 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

0: Es así.
1: Es trabajo y más trabajo, porque este país se merece lo máximo.
0: Amén, así es. Mira, Jesús, vamos a enviarle un cariñoso y afectivo saludo a nuestro amigo, uno de tus trabajadores más emblemáticos allá en la YAC, Luis Teresén, siempre en sintonía del programa. Luis, ¿no?
1: Sí. Un abrazo, Tere, Tere.
0: Teresén me ha estado asesorando.
1: No le gusta casi nada de esta cosita de bebida espirituosa, él no.
0: No, él es un tipo más bien parco.
1: Agua de jamaica.
0: Agua de agave.
1: Así es. Bueno, métele ahí un ratito mientras yo busco algo aquí.
0: ¿Cómo no, mi hermano? No te vas a ir sin antes anunciar un par de canciones acá. De acuerdo, estamos conversando con Jesús González, nuestro presidente en Rumbera Network, y por supuesto es el CEO de Jack Boutique Maturín.

Chino y Nacho, la canción Mi Chica Ideal, sonando para ti a través de Rumpera Network. Hoy estamos dinámicos en el programa, regularmente los lunes siempre colocamos temas clásicos del recuerdo, pero hoy es un día particular porque tenemos la visita de el ingeniero Jesús González, presidente de nuestro circuito Rumpera Network en Monagas, y por supuesto, CEO de Jack Boutique Maturín, que está precisamente cumpliendo su primer año, este maravilloso concesionario que, como bien 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Y, por supuesto, nosotros estamos muy contentos de tenerlo acá en el estudio. Vamos a seguir conversando con él en cuestión de instantes nada más. Usted no sea parte de nuestra sintonía porque definitivamente tenemos la mejor música, la mejor compañía y estamos contigo donde quiera que te encuentres, cómo te encuentres y con quién te encuentres.

0: gringuitas. Vienen 2 meses a Miami y se ponen gringuitas. Ragua. Sí, señor.
1: Raguayana y Manuel Turizo. La pasamos rico. Qué buena esta canción, ¿verdad? Se llama Inglés en Miami. Y aquí estamos pasando un momento muy ameno y agradable con el ingeniero Jesús González, quien es presidente de este circuito radial y CEO de Jack Boutique Maturín. Y hemos estado conversando precisamente de las bondades y las ventajas que tiene Jack para todas y para todos ustedes. Pero además de todo, Jesús también es conductor del programa Yo Amo la Salsa. Jesús, ¿cómo está Yo Amo la Salsa? Tengo tiempo que no disfruto esos temas maravillosos. Entiendo que estás sumamente atareado y ocupado, pero la gente lo reclama. ¿Qué pasa con Yo Amo la Salsa? Queremos escucharte, Jesús.
2: Yo Amo la Salsa. Bueno, es un programa que tenemos Dayana Rondón y mi persona.
1: ¿Es así?
2: Pero Dayana anda resolviendo unos temas, no sé si son maritales.
1: Seguramente.
2: Sé. Y yo he estado súper ocupado con la marca Jack, pero ya a partir de mañana, pasado mañana, estamos hablando con Gabo. Gabo, de allá de Nosotros Radio, a que venga también a acompañarnos en el programa Yo Amo la Salsa.
1: Oye, qué bueno, porque es una marca que ya está consolidada, a la gente le encanta ese programa.
2: Es como descifrando el enigma.
1: Es así, ahí tenemos
2: una... 40 y pico de años.
1: Bueno, exactamente 27. 27 años.
2: Haciendo buena música.
1: Sí.
2: Haciendo buena radio.
1: 35, ¿no? Sí, en el medio radial. Desde que me fui para Caracas, yo llegué y a la semana y media estaba trabajando en Radio Fe y Alegría.
2: ¿Bailándote ya, no?
1: Bueno, el baile fue un poco más acá. El baile flamenco fue a partir de la década de los principios de los 90. 92, para ser más exacto.
2: Bailando por ahí una tasca. Bailarín, usted no.
1: No, bailador.
2: Ah, bailador.
1: Bailador. O sea que hay una diferencia, ¿no? Entre el género bailarín y el género bailador. Bailarín regularmente se...
2: Usted es como Josmar. Josmar también es bailarín.
1: ¿Quién es Josmar?
2: Josmar Espinosa.
1: Ah, Josmar. Claro, vale.
2: Josmar Espinosa.
1: Él sí es un tremendo bailarín.
2: Él baila.
1: Mira, lo que te decía, el bailarín es el clásico, básicamente dedicado al ballet, a lo clásico. Eso se llama bailarín. Los bailadores son de salsa y de flamenco. Porque es algo más folclórico, más
2: flamenco.
1: Autóctono.
2: ¿Usted qué quiere traer algo de flamenco a Maturín?
1: Sí, cómo no. Estamos esperando que un empresario connotado como usted se embarque pues en ese proyecto y traigamos a la ciudad distinta un evento de alto nivel.
2: Que puede sé ser que aquí un íntimo.
1: Un íntimo inclusive. Porque aquí hay gente amante del flamenco. Que sí, tienen que viajar a ver esos espectáculos fuera en ciudades como Caracas, Valencia, Mérida, Maracaibo.
2: Vamos a hacer la vuelta. Vamos a hacer la vuelta a ver si lo presentamos. Un íntimo con un íntimo. Puede ser, déjame plantearlo ahí, un amigo, un restaurante.
1: ¿Cómo no?
2: Puede ser un restaurante.
1: Sí, inclusive, claro, aquí hay muy buenos restaurantes y muy buenos espacios.
2: Bien.
1: Por supuesto que sí.
2: Bueno, vamos a escuchar un temita.
1: Sí, pero vamos a escuchar un temita.
2: De esos temas que enloquecen.
1: Vamos a escuchar un temita que enloquece a los amantes de la salsa. Y como usted es un gran amante de la salsa, porque usted ama la salsa,
2: claro.
1: Entonces usted lo va a presentar.
2: ¿Cuál es ese?
1: Esto viene con Willy Colón. Póngasela de una vez, mi
2: Willy
1: estimado
2: Colón,
1: Omar.
2: Willy
1: Colón y Gitana. Porque estamos hablando de flamenco.
2: Gitana, gitana, tu pelo, tu cara.
1: Lánzasela, DJ.
2: Suéltala.
1: Anúnciala pues, mi compadre.
2: Con ustedes. A esta hora, 6:45 minutos de la tarde. Gitana, gitana, Willy Colón. Suéltala.

0: Hermosa frase, ¿verdad? Las palabras van al aire. Qué bella esa canción, me encanta. Inspirada en un poema de Gustavo Adolfo Bécquer, un gran poeta español que dice precisamente en uno de sus apartes esa frase: las palabras van al aire. Qué bella canción. Esta canción, aunque muchos creen que es original de Willy Colón, porque así la conocemos acá en Latinoamérica, es una canción flamenca, Jesús, de un señor llamado, apellido Heredia, José Andrés Heredia, mejor conocido en el ámbito del flamenco como Manzanita. Él, en el año 78, inspirado en el poema de Bécquer, sacó esta canción. Y en el año 84, viajó a España, este señor Willy Colón, escuchó la canción, le encantó, y hizo la adaptación para Latinoamérica en ritmo de salsa. ¿Qué te parece?
1: Ah, yo pensé que era Jesús Saldivia. Un abrazo para el locutor Jesús Saldivia.
0: Ah, bueno, un abrazo, Jesús.
1: Jesús Saldivia, gran abrazo, muchacho.
0: Escribe también, escribe.
1: Yo creo que no escribe sino novelas. De Terín Collado.
0: Terín Collado. Ponchale, imagínate, Jesús. Pegaste esa cédula contra el piso durísimo.
1: Lisandro, el enmascarado de plata, ¿no?
0: Ah, bueno, imagínate tú. O Calimán, Calimán.
1: Mira que llegó el chino
0: asiático.
1: Que no es Brito. Como que hablaba chino.
0: Ni es Brito, ni Brato, ni Bruto. El chino. Chino, querido. Placer. Nuestro compañero de Nosotros Radio. Son las 6:52. ¿Cómo dices, chino? Ahora estás en Rumbera. Qué bueno. Qué bueno, vale. Buena sorpresa esa, ¿eh? Bueno, vienen sorpresas. Aquí en Rumbera siempre estamos a la vanguardia, llevándote una programación extraordinaria. Bueno, Jesús, sabemos que tu tiempo es muy ajustado y más bien agradecemos tu presencia en estos espacios que te has tomado para compartir con nosotros.
1: El enigma.
0: Descifra el enigma y gana por Rumbera.
1: ¡Métele!
0: Muchas gracias, Jesús, por tu presencia y por venir. Tus palabras de despedida para tu audiencia. ¿Cómo vamos a hacer con...?
1: Es que no me quiero despedir.
0: Ah, bueno, pero ¿qué, vamos a quedar o lo hacemos así discreto? Ok, vale, ve. Vamos a cumplir con algunos anunciantes del espacio y de la estación, porque de algo hay que vivir. Y en breve, las mejores publicidades de Rumbera Network.

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1: La hora rumbera es
2: 7:00 minutos.
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0: La voz de Karol G. El tema Si Antes Te Hubiera Conocido. Oye, qué increíble la producción musical de Colombia, ¿verdad? Figuras internacionales constantemente en nuestra, en nuestro país. También hubo una época interesantísima en la década de los 80.
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0: Bueno, se le fue la mano a mi compadre aquí, Omar Ponce.
2: Metió pies, mano y tobillo
0: completo hasta el cuello. Bueno, no pasa nada. Eso son cosas que suceden en vivo y directo. Les comentaba que en la década de los 80 hubo una movida interesantísima de músicos como Jordano, Franco De Vita, Luz Marina, Ilan Chester, Daiquiri, en fin, fue una época brillante para la música. Hoy en día también está sucediendo algo importantísimo, quizás no lo vemos acá reflejado a lo interno, pero internacionalmente nuestros cantantes y músicos se están ubicando lugares importantísimos en el mundo. Por ejemplo, Elena Rose, Danny Ocean, ni hablar de Gustavo Dudamel, de José Luis Chacín, en fin, muchas personalidades del mundo musical están haciendo algo interesante en el mundo musical. Por ejemplo, a Elena Rose le escribe canciones al propio Alejandro Sanz, a la misma Karol G, a Ricardo Arjona, en fin, ha sido una prolija compositora. Así que de esa manera, pues, ya pusiste el jingle de publicidad, ¿verdad? Entonces vamos a hacer la publicidad. 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Pero son las 7:09. Jesús, ¿seguimos? Sí. ¿Paramos? No.
2: Aquí nadie para, compadre. Nosotros seguimos atentos.
0: Así es.
2: Descifrando enigmas, ¿no?
0: Así es.
2: ¿No tiene por ahí una... Tú sabes que hay un señor que llamaban Carlos Santana?
0: Sí, claro, vale, por supuesto. De hecho, la última canción que nosotros colocamos en el programa, que es la cortina musical, es de Carlos Santana. Se llama El Farol. Ajá. Es una maravilla.
2: Tiene una que se llama Samba para ti.
0: Ese es un clásico.
2: Hay un clásico que es Hotel California.
0: Ah, esa no sé si la tenga aquí.
2: Y hay otro clásico que se llama Yesterday.
0: Ah, bueno, imagínate, los Beatles y Scorpion.
2: No puedo buscarla.
0: Sí, vamos a buscar rápidamente.
2: Que cuesta mucho, es que estamos mucho.
0: No, lo que pasa es que
2: el señor mete el pie y la mano. Así
0: claro,
2: que...
0: pero fíjate, no vaya a ser que busquemos Hotel California de Eagle, el grupo, y aparezca una versión salsa de Maelo.
2: El escorpión no es.
0: El escorpión existe todavía.
2: Todavía.
0: Ah, bueno,
2: usted,
0: chévere.
2: Usted iba mucho ahí.
0: Hace muchos años, cuando era un joven, siempre iba, porque además había una tasca maravillosa.
2: Usted iba con Bibliobús. Con la Bibliobús.
0: La Bibliobús, te imaginas. Eso no existe, ¿no? Bueno, ni siquiera existe la.
2: Usted tenía su tremendo carnet.
0: Mira, ni siquiera.
2: Se fue y me chapeó a mí allá en el Félix Armando.
0: Ni siquiera existe, chico, la
2: tremendo carnet de la Bibliobús.
0: La Bibliobús, maravillosa. Yo siempre fui muy lector, Jesús, y ese carnet para mí era muy valioso. Qué lástima que ya no existe ese proyecto, ¿no?
2: Bibliobús.
0: Bueno, de hecho, ni siquiera existe la biblioteca esta preciosa que teníamos aquí, ¿vale?
2: Julián Padrón,
0: ¿vale?
2: Quedó eliminada.
0: Oye, qué malo, chicos, eso es terrible. Vamos a escuchar entonces, bueno, pero preséntelo usted, hermano. Esta canción es del año 1977, tenías tú aproximadamente como 10 años.
2: Sí, más o menos.
0: Sí, ¿verdad? Claro, porque nosotros somos prácticamente contemporáneos. Hotel California.
2: Hotel California, claro, en Descifra
0: el Enigma. Vamos, colócala para hablarle un poquito en el intro, venga. Un clásico de la década de los 70. Ya a finales de los 70, 1977 para ser más exactos, y esta canción definitivamente está inscrita en la memoria musical de todos nosotros, los amantes de la buena música, así como mi amigo Jesús, que la recordó, y aquí te la traemos de manera inmediata para que tú también la disfrutes y la recuerdes. Corría el año 1977 y esta canción se convirtió en un clásico que hasta hoy perdura con una vigencia extraordinaria. The Eagles, Hotel California.

0: Allí teníamos a The Eagles con el tema Hotel California, sonando para ustedes a través de Rumbera Network. Hoy el programa toma un sentido un tanto diferente a lo habitual, sin embargo, pues son clásicos de la música internacional, que gracias a la sugerencia de nuestro querido presidente Jesús González pudimos disfrutar. De hecho, esa canción al final está considerada como uno de los grandes clásicos de la guitarra eléctrica, en ese dueto, conformado por dos grandes de la música, ese dueto final de guitarras entre Don Fender y Joe Glass, considerado con frecuencia como uno de los mejores solos de guitarra de la historia del rock. Y definitivamente, pues, es una canción interesante, porque mucha gente, como habla del Hotel California, piensa que es una canción de orden romántica, y no. Resulta que habla de los excesos, habla de la pérdida de la inocencia, habla de muchas cosas interesantes que en su momento, pues, fueron muy bien recibidas por la crítica mundial del rock, y se convirtió, lanzada en 1976, a finales del 76, se convirtió en el año 77, como uno de los grandes clásicos del rock, que aún precisamente perdura en la memoria colectiva de todos nosotros como un gran clásico del rock. Ese solo de guitarra, Jesús, de la canción Hotel California, que, como te comentaba fuera de los micrófonos, trata de la pérdida de la inocencia, de los excesos y de muchas otras cosas, es considerado como el mejor solo de guitarra de la historia del rock and roll. ¿Qué te parece?
1: Tremendo tema, tremenda melodía, no sé de qué año.
0: Eso es 1976 lo lanzaron, pero pegó en 77 a nivel mundial. Ajá. Hasta nuestros días, pues.
1: Éramos nosotros unos carajitos.
0: Unos muchachitos ¿qué? De 10 años. Y hoy en día...
1: Éramos guarichitos.
0: Éramos unos guarichitos.
1: Tremendo tema, bueno, hay muchos temas de eso. Tú tienes que crear eso, nada.
0: Sí.
1: Tres temitas de eso. Un día a la semana.
0: Los grandes clásicos en el enigma. O los enigmas del tiempo.
1: Ajá.
0: Enigmas del tiempo. Claro, porque son enigmas. ¿Cómo perdura una canción durante tantos años? Más casi 50 décadas.
1: Por ahí hay gente que le dice chatarritas.
0: Ah, bueno, claro. Eso, en el centro usted pasa por allí y hay unos vendedores de CD quemadito que dicen chatarritas.
1: Mira, por cierto, yo veo que usted anda mucho caminando por ahí, por la vía.
0: Bueno, mi hermano, usted sabe que a esta altura es bueno los ejercicios y caminar es uno de los más importantes en la actualidad. Usted también es un deportista de primer nivel. Ciclista, gimnasio.
1: Así es.
0: Caminas también, ¿no?
1: También.
0: Eso es muy importante, Jesús.
1: No voy para el gimnasio, ahí fui, le di pecho hoy.
0: Usted se la pasa en ese la tuya es que es una aventura.
1: No,
0: la es una tepú, imagínate, pro. Usted no quiere bajarse de ahí, usted no camina jack. Nada. Usted anda en una
1: sí,
0: jack.
1: Camino, tepú. Y hago bicicleta.
0: Ah, bicicleta sí te he visto. Bicicleta sí te he visto.
1: Mira, Luis, qué bueno estar en este programa un rato. Mañana de repente vuelvo por ahí.
0: Ah, bueno, cómo no, cuando guste, este, Jesús.
1: Inventamos
0: guste.
1: Algo.
0: Como tú quieras, de hecho, podemos hacer una sección. Lo que pasa es que tu tiempo es complicado.
1: Es complicadito.
0: Está claro.
1: Digo que sí, pero
0: no se comprometa.
1: Es que estoy aquí tranquilo y cuántas llamadas llevo. Pero vamos bien, vamos bien.
0: Vamos bien. Mira,
1: estamos en Rumbera. Mira, Rumbera hoy saliendo con altísima potencia.
0: Es verdad.
1: Hoy saliendo con mucha potencia. Tuvimos un tema vamos a decirle con las brisas. Uh-huh. Con los huracanes, eso. Nos despegaron los cables arriba en la torre. Pero ya hoy lo arreglamos y estamos saliendo con máxima potencia.
0: Es así, Jesús. Y qué bueno que estás aquí, porque eso se aúna, ¿no? Se aúna tu presencia como líder de esta empresa.
1: Pues, ando ya leí a Francisco. ¿Qué pasó con el cable? ¡Ay, Francisco!
0: Francisco siempre nos escucha. Siempre
1: está
0: en sintonía.
1: Francisco. Mira, Francisco. Yo no sé cómo vas a hacer si no te voy a quitar un caucho de la moto.
0: Y lo vas a convertir en cable.
1: Vale, para tus oyentes, un gran abrazo.
0: Gracias, Jesús.
1: Merecido. Sigan siempre en el dial 89.5 FM de Rumbera. Rumbera es una emisora para ti.
0: Es así.
1: Para complacerte a ti. No colocamos música para nosotros. Es para complacerte a ti. Porque tú eres la pieza fundamental de esto que se llama radio. Y cada día yo sé que va a ser, la radio va a volver a empoderarse como el medio de comunicación por excelencia, porque además es gratis.
0: Es así, y es el medio que te acompaña, el que siempre está contigo donde quiera que estés.
1: Así que sigan disfrutando de Luis Enrique Caña, mi hermano querido, de esos enormes consejos y de esa sabiduría como locutor y sabiduría en radio.
0: Muchas gracias.
1: Ultra hermano. Bendiciones, hermano mío.
0: Amén. Igualmente para ti, Jesús. Sabes que te aprecio y te quiero mucho. Bueno, no quería despedirte sin antes colocar este exitazo, que este también es un clásico del tiempo, Jesús. Póngalo. Escúchalo.

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Allí teníamos a Carlos Baute, acompañado por la preciosa Marta Sánchez, y el tema Colgado en tus manos, sonando para ti a través de Rumbera Network, la network de la ciudad distinta, la emisora que te acompaña donde quiera que te encuentres, cómo te encuentres y con quién te encuentres, siempre en sintonía de nuestra programación, compartiendo y disfrutando plena, total y absolutamente de Rumbera Network en toda Venezuela. Gracias a el gran circuito que nos lleva a las principales ciudades del país. 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Avanzamos, lo hacemos con Manuel Turizo. Esta canción me encanta. Una lady como tú. Ando buscando una lady como tú en Maturín.

Y bien, mis buenas y mis buenos amigos, de esta forma estamos llegando al final de nuestro programa por el día de hoy. Ha sido un inmenso placer acompañarles, estar junto a ustedes en esta edición de Descifra el Enigma. Maravillosa hoy con la visita de nuestro presidente Jesús González y, por supuesto, con su compañía, ustedes del otro lado de la radio, siempre fieles. 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Nos despedimos desde la presidencia, el ingeniero Jesús González, Luis Salazar es el director general de la estación, el gerente de operaciones es Frank Caraballo, el coordinador de operaciones es Francisco Zuniaga, en la parte técnica quien hizo posible este sonido maravilloso de esta noche, con esa buena selección musical, mi amigo Omar Ponce, gracias Omar, y por supuesto quien tuvo el inmenso placer de hablarte, tu amigo, tu buen amigo Luis Enrique Cañas. Que tengan un sueño reparador y tranquilo, descansen y nos reencontramos y nos imaginamos nuevamente mañana a partir de las 6 de la tarde. ¡Chao!

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3: La hora rumbera es 7:59
4: minutos.
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